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4: En información del mundo, Estados Unidos amplía revisión de redes sociales para visas. Influenza deja 58 muertos en Panamá. En noticias de nuestro país, México lidera exportación mundial de cerveza. Y en información del estado, Guanajuato recolecta 342 frascos para leche materna.
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4: Estados Unidos amplió la revisión de redes sociales de extranjeros que soliciten determinadas visas, medida que incluirá a periodistas y algunos ciudadanos de México y Canadá. El Departamento de Estado señaló que el objetivo es verificar que los solicitantes cumplan los requisitos migratorios y no representen riesgos para la seguridad nacional. La disposición amplía controles digitales que ya se aplicaban a estudiantes y participantes de intercambio. Organizaciones civiles han cuestionado la medida por posibles afectaciones a la privacidad. Panamá acumula 58 muertes por influenza durante 2026, informó el Ministerio de Salud. Ninguna de las personas fallecidas había recibido la vacuna correspondiente a la temporada actual y la mayoría presentaba factores de riesgo. Además, las infecciones respiratorias agudas graves aumentaron cerca de 14% en una semana, al pasar de 438 a 498 casos. Las autoridades reiteraron el llamado a reforzar medidas preventivas, especialmente entre adultos mayores y otros grupos vulnerables. México se mantuvo en 2025 como líder mundial en exportación de cerveza, con ventas por 6.480 millones de dólares, informó la Secretaría de Agricultura. La cerveza mexicana llegó a consumidores de 98 países y representó alrededor del 36% del valor de las exportaciones mundiales. Estados Unidos se consolidó como su principal mercado, seguido por República Dominicana, España, Perú y Panamá. La dependencia destacó que estos resultados reflejan la competitividad y reconocimiento internacional de la industria cervecera mexicana. La Secretaría de Salud de Guanajuato informó que durante julio recolectó 342 frascos para fortalecer la donación y almacenamiento de leche materna. La campaña denominada Frascotón se realizó en unidades de salud de 9 municipios del estado con apoyo de la ciudadanía. Los recipientes serán utilizados en los procesos de la red del Banco de Leche Humana Estatal, ubicado en Irapuato. Además, durante 2025, más de 17.000 madres recibieron capacitación sobre lactancia materna en municipios de la Jurisdicción Sanitaria 2.
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10: Son las 7:07 en Arroba FM. ¿Cómo están todos ustedes? Gracias por estar conectados. Dice Maura, a mí me encanta tu programa, Maura. Te mando un abrazo enorme y un beso gigante. ¿En qué zona me estás escuchando ahí en León? A ver, ¿en dónde estás, Maura, ahorita? ¿Estás trabajando? ¿Estás en casa? ¿Vas manejando? ¿En dónde estás, Maura? Saludos al Demon. Mira, no me voy a clavar en el tema, ¿eh? Saludos para Jesús Amo. Saludos, mi Jesús, ¿qué dice?
11: Mi George, ¿cómo tienes tanta paciencia, mi George?
10: No, hombre, debo de tener mucha paciencia. ¿Sabes cuántos mensajes recibo por programa? Son muchísimos. Cada cabeza piensa distinto. Cada cabeza piensa distinto. Y aparte de todo, pues, yo estudiaba y me encantaba la psicología. Tú dime si no debo tener paciencia. Pues claro. Saludos para Maribel Chacón. Saludos, George. Excelente tarde. ¿Cómo estás, Maribel? Bienvenida a la programación de Arroba FM. Gracias por estar aquí, Maribel. Gracias, gracias y más gracias. ¿Quién está en los controles de la cabina de Arroba FM? ¿Quién está? ¿Quién está? ¿Mi flaquita? ¿Rocío? ¿O ya llegó el buen Dani? ¿Quién anda ahí? ¿Quién anda ahí? Saludos, mi Dani. Te mando un abrazo. Mi Dani, ¿qué tan bachatero eres? Es que tú tienes unos gustos bien abstractos, mi Dani. ¿O te gusta la música de tribal, güey? Saludos, Armando. Saludos, a Armando y Emanuel Montero, que siguen chambeando. Te escuchamos desde la colonia Álamos. Te mando un abrazo. Gracias, gracias, mi estimadísimo Armando. A ver, mi Dani, si tuvieras, dice, cero bachatero, güey. Cero, cero, cero, mal plan. ¿Cuál es tu grupo favorito, mi Dani? A ver si alguna vez lo he puesto en este programa. Es que, en serio, Daniel, mi operador, es de gustos abstractos. En serio, le gusta el Diego Rodríguez, imaginen. No, no, no, no, no. ¿Cuál es tu grupo favorito? ¿Cuál es tu grupo favorito, mi Dani? Saludos desde Romita, Guanajuato, reportándonos que seguimos sin lluvias. No, o sea, no hay lluvias en Romita. ¡Órale! Saludos para Gaby. Yo la conozco. ¿A quién, Gaby? ¿A quién conoces? ¿De qué estamos hablando, mi Gaby? ¿De qué estamos hablando? ¿De qué estamos hablando? Saludos para Fátima, allá en Abasolo. Te mando un abrazo, Fátima. Bienvenida a la programación de Arroba FM. Y por supuesto, saludos para Magdalena, también allá en Purísima. Gracias, Magda, por estar conectada con Arroba FM. Siempre cumpliendo aquí, siempre cumpliendo. Me gustan, dice, soy muy punk y rocker, ska, etcétera. Pero ¿cuál podrías considerar que es tu grupo favorito? Uno de esos que digas, güey, esta chirrolota me pone feliz. A ver, mi Dani, a ver, ¿cuál será uno de esos grupos que digas, madres, con esto sí me pongo feliz? Me pongo feliz. ¿Cuál será una de esas buenas rolas? Saludos para Luis Alejandro Díaz. Manda a saludar a Dulce, a Paula, Juan Carlos, Erika, Servín Cázares. Les mando un abrazo para toda la familia. Gracias por estar conectados. Dice, ya salimos, ando por Panorama, George. Con mucho cuidado, Maurita. No vas sola, condenada. Aquí te voy haciendo compañía yo hasta que llegues con el marido. Sí, si el marido me dijo, me la cuidas en el camino, mira, yo tengo que obedecer. Maurita, el marido dio indicaciones y con cuidado en el camino yo te voy haciendo compañía. Para que nadie te eche las altas. Y que nadie te vea feo ni que te frunce el ceño así, que te gruñan. Saludos, George. Muchas gracias. Mira, a la terminación 5956, Alejandro Vargas. Te mando un abrazo, Mauricio. Mi George, pones una rumba para que le rumben a la... No, que aquí se queden. Saludos, mi George. Aquí entregando paquetes. Te mando un abrazo, ¿eh? Mensaje de Sorian. Les mando un abrazo. Échenle ganas a la chamba, ¿eh? Échenle muchísimas ganas. Muchísimas, muchísimas ganas. Algo de The Offspring, Los Fabulosos Cadillacs o de Panteón Rococó. Creo que hoy tengo algo de Panteón Rococó. Mi Dani, hoy te va a gustar el final del programa. Hoy te va a gustar el final del programa. No te va a gustar el del programa. No es hoy, güey, es el lunes. Perdón, mi Dani, no, el lunes es cuando tengo Panteón Rococó, mi Dani, pero hasta el lunes. Yo pensé que era hoy, lo había visto en la lista, pero no es hoy, es el lunes. Pero también te va a gustar el final, yo sé lo que te digo. Viene una rola de la década de los 80s para cerrar el programa el día de hoy. Va a estar perrón el final, va a estar muy, muy, muy perrón, muy éxtasis digital. Saludos para Enrique Valdés, le mando un abrazo. George, la de Ojo en Blanco sería una buena canción. No, les tengo una buena rola de bachata ahorita. Saludos a Klaus, saludos George, te mandamos abrazos toda la familia. Muchas gracias, mi Klaus, saludos para ti y para Emilio, que están en sintonía de la programación de Arroba FM. ¿Están listos? Saludos a Yoyis, mándale un saludo porfa para Rebeca y Emanuel. Y sería padre. Dice, Toloache para mí. Que dice, Toloache para mi negra con Panteón Rococó. Uy, años que no escucho esa canción, es muy buena. Saludos, Eduardo Granados, ahí en San Pancho. Llegando a San Pancho, mi George, saludos a todos los radioescuchas. Muchas gracias por estar en sintonía, Eduardo. Te agradezco demasiado. Hay una canción de bachata que sacó Aventura. Y en este programa yo les he dicho muchas veces, más allá de que sea una canción de un género musical como la bachata, que digas, es que ¿qué tiene que ver la bachata? Cuando la bachata a finales de los 90s, principios de los 2000s, empezó a ser un género, ya no nada más tropical, sino un género comercialmente más activo, comercialmente me refiero a que cada vez le gustaba más a las personas, empezaron a salir algunas canciones que sonaron en estaciones también de género popero. En serio, canciones de bachata que empezaron a salir en estaciones de radio con un corte musical popero rockero. ¿Por qué? Porque se hicieron muy famosas. Antes no había tendencias, antes seguíamos los flujos musicales. Y esta es una de esas canciones que sonó y retumbó por todos lados. Es donde Aventura empezó a sonar. Ya también en un aspecto más comercial. Ahí te dejo esta canción, a ver si te acuerdas. Esta canción sonó por todos lados, ¿eh? Por todos lados. Esta canción ibas al mercado y sonaba. Te subías al camión y sonaba. Por George, todos lados.
12: Buenas tardes.
10: Hola.
12: Ponte la de Fugaz, de Panteón Rococó.
10: No, hoy no va a haber Panteón Rococó. Hoy ya les dije, hoy no es. Es hasta el lunes. Ya chequé mi lista. Hoy no tengo

0: no hay más sensual que la bachata. Saludos, amigo George. Mira, mi Daniel, aún así siendo rockero, Sky, todo eso. Claro que la conocía. Dice que hasta la conoce en versión duranguense. No puede negar que esta canción fue un hitazo. Fue un exitazo cuando salió. No lo puede negar.
1: ¿Qué pasó, mi buen amiguito George?
0: ¿Qué pasó, mi demon?
1: Oye, quisiera pedirte un favorzote, si puedes.
0: Sí se puede, ya, sí se puede.
1: Qué quejumbroso.
0: A ver.
1: ¿Qué crees que fue el cumpleaños de mi hija Vicky?
0: ¿Simón?
1: Y quería ver si le podías mandar un saludito y unas felicitaciones.
0: Pero por supuesto.
1: A mi niña. Ya no está tan niña, ¿verdad? Ya.
0: No, siempre va a ser tu niña.
1: Pero para nosotros sigue siendo una niña.
0: Siempre va a ser tu niña, claro.
1: Lamentablemente hace 4 añitos tuvo una enfermedad muy fea.
0: Ok.
1: Que los médicos dijeron que, pues, que era un milagro que estuviera aquí con nosotros, y así lo llamamos nosotros, nuestro milagrito. Entonces, ahorita, de hecho, voy para allá a la casa, ya están allá. No seas malito, a ver si me lo puedes grabar y me lo mandas para ponérselo ahorita ahí cuando le cantemos las mañanitas, mi George.
0: No, ahorita lo mando, más bien, déjame pausar este audio y ahorita lo grabamos. Saludos para Alfredo. Dice, ¿te ilusiona y te desilusiona la bachata o la selección mexicana? Saludos a mi querido Jesús, nuestro piloto VIP, allá en la ciudad de Silao. Le mando un abrazo. Gracias, mi amigo, hermano, hermanazo. Le encanta la bachata, dice Edgar. Hola, mi George. Le puedes mandar un saludo a mi amor que se llama Laura, que le encanta la bachata. Es que está rico. O sea, el género de la bachata es rico, es rico. Pero hay quienes no valoran a veces la canción o las canciones. Cuestión de gustos también. Pero esta canción de obsesión fue un hitazo de la bachata por allá de los principios de los 2000, como en el 2002. Y mira, si mi Dani, operador, la conoce, y eso que Dani es acá medio rockero, esa canción le dio la vuelta a todo Latinoamérica. Sonaba en Estados Unidos, sonaba obviamente fuertísimo en México, todo lo que fue Colombia, Centroamérica, Costa Rica, República Dominicana. O sea, el género de la bachata trascendió de una manera comercial más importante. En sus inicios la bachata, pues obviamente Juan Luis Guerra, ¿no? Es como uno de los referentes. Pero Aventura, y algo se le reconoce a esta agrupación, es que llegó a hacer mucho mercadotecnia con su género musical. Y ahí está el resultado. La bachata sigue siendo uno de los géneros que sigue dando todavía dinero. Sigue generando dinero la bachata. ¿Qué dice Mario Villarreal? Buena tarde. Al único imitado jamás igualado, George. Muchas gracias, mi Mario Villarreal. Un saludo y un abrazo. Necesito levantar el ánimo. Ando bajoneado. Tú que eres psicólogo, ¿sabes con cuál se levanta el ánimo? Atentamente, Mario Villarreal. Ahorita tengo una buena rola. Y mira, va a incluir beso para ti. Va a traer un beso para ti, mi Mario Villarreal. Beso ahí donde las arañas tejen su nido. Saludos, Alberto Mancera.
2: ¿Qué onda, George?
0: Hola, amigo.
2: Es viernes.
0: Es viernes y el cuerpo lo sabe. Claro. Claro que lo sabe. Son
2: las movidas.
0: Ah, ya. ¿Quieres algo bien movido? Sobres, algo bien movido. Cámara. George, ¿podrás grabar un saludo? Es para mi hija María Fernanda, que mañana cumple 20 años, porque la verdad me gusta mucho cómo dices las cosas y cómo te expresas. Pero no se trata de grabar saludos, se trata de que lo escuchen. Es que, Magda, yo puedo decirlo al aire, pero es que no es que lo tenga escrito, es que todo es un instante, todo es un momento, todo es una ocurrencia, todo es un flashazo en la mente. Es un flashazo. Me gusta más que ustedes lo graben de la radio. Me gusta más que ustedes este saludo y estos deseos los transmitan tal cual como lo mando. Es que no se trata de que tu hija lo escuche, es que tú grábalo en la radio. Ahorita, mira, ahí va. Magdalena, quiero que lo grabes en 3, 2, 1. Magdalena, en 1. Y es que sin duda, cada que nosotros tenemos la oportunidad de robarle unos segunditos a este programa de radio para felicitar a alguien, es lleno de ese entusiasmo, lleno de esa felicidad, lleno de ese amor que ustedes también, a través de sus mensajes, nos hacen llegar. Y que nosotros, con este micrófono, con el poder que tiene el alcance de esta señal de radio, queremos desearle siempre lo mejor. A veces puede ser el papá, la mamá, pero el día de hoy le toca una felicitación especial para María Fernanda, que mañana va a cumplir 20 años, y su mamá no lo contó y su mamá no lo dijo, y queremos que sea muy feliz, porque 20 años seguramente está viviendo una etapa súper especial. trabajando, esforzándose, creciendo, aprendiendo y sabiendo que la vida no es sencilla. Pero cuando tienes una familia que te respalda, que te ama y que te quiere, sin duda todo, todo parece más resuelto de una manera más inteligente. Así que, mi estimadísima María Fernanda, te mando un abrazo. Soy el George Aguilar de Arroba FM y te deseo sin duda lo mejor. Felices 20. Felices 20. Ahora sí, vámonos con música. Gracias. ¿Quieren algo movido? ¿Me dijeron algo movido? Sobre.
3: Ese es mi George. Saludos y buenas noches.
0: Saludos,
3: aquí, trabajando en el Uber un rato, escuchando la mejor estación.
0: Ok.
3: Saludos, mi George. Excelente saludos. Fin de semana.
0: Excelente fin de semana. Y no es que no me guste grabar saludos, pero la magia de mi programa es lo que decimos al aire, lo que se escucha al aire. Esto que contagia, esto que emociona. Esto que estamos viviendo. Vámonos con la canción favorita de mi operador. Saludos al buen Dani.
4: Hola, George, ¿cómo estás? Échanos porras para el partido del domingo.
0: ¡Ánimo! ¡Órale, mi Dani! ¡Órale, mi Dani! ¡Gózala, mi Dani! ¡Gózala! ¡Gózala!

0: con todo. A ver, explícame. No,
1: qué vergüenza, ¿eh? Qué vergüenza comparar Enrique Bunbury con la bachata. Dios nos libre. Vámonos a una pausa comercial. Hola, George. Ya terminamos de trabajar en Salamanca, pero vamos de regreso a Irapuato. Vamos escuchándote, mi esposo José, mi bebé Said y yo. Mándanos un saludo. Gracias. Saludos, Alicia Conejo, y a toda la familia, a todos los conejitos. Aquí irías con nosotros en el camino mientras llegamos a una fiestecita familiar. Pues bueno, ahí me mandas la foto de la primera cheve. Saludos para Chava Salas, le mando un abrazo. Saludos, mi George, saludos subiéndome al Didi y ya escuchando al mejor. Gracias, mi Chava, bienvenido a la programación. Pausa comercial, regreso rapidísimo. Escuchas Arroba Hits. Hoy tengo final de programa muy especial. Muy especial. Garantía. Garantía. Garantía el final del programa el día de hoy. Neta, garantizado. Garantizado.
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7: En noticias internacionales, Google presenta traductor con inteligencia artificial que funciona sin internet. Estados Unidos prueba finanzas de hasta $250,000 para residencia. Perú defiende salvoconducto otorgado a Betsy Chávez. Y en el estado, Guanajuato registra 14 víctimas de trata en 2026.
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7: Google presentó Gemma Translator, un proyecto experimental capaz de traducir conversaciones de voz en tiempo real sin conexión a internet. El dispositivo utiliza inteligencia artificial que procesa la voz, genera la traducción y reproduce el resultado completamente de manera local. Está construido sobre una Raspberry Pi 5 y busca ofrecer mayor privacidad y utilidad en lugares sin cobertura. Google aclaró que no será un producto comercial y publicó sus recursos para que desarrolladores puedan construir y modificar sus propias versiones. Estados Unidos pondrá en marcha un programa piloto que contempla finanzas de hasta $250,000 para determinados solicitantes de residencia cuyo trámite haya sido rechazado. La medida comenzará en República Dominicana y estará dirigida inicialmente a personas con peticiones familiares pendientes. El monto será determinado por autoridades consulares tras evaluar el riesgo de que el solicitante dependa de ayudas públicas. La fianza podrá ser devuelta si el beneficiario permanece 5 años sin recibir asistencia estatal. La presidenta de Perú, Keiko Fujimori, defendió el salvoconducto otorgado a la ex primera ministra Betsy Chávez para viajar a México, donde recibió asilo político. La mandataria aseguró que la decisión se tomó con apego al derecho internacional y sin considerar diferencias políticas. Chávez fue condenada a más de 11 años de prisión por conspiración para la rebelión relacionada con el intento de golpe de Estado de Pedro Castillo. La medida coincidió con el restablecimiento de las relaciones diplomáticas entre Perú y México. Entre enero y junio de 2026, Guanajuato registró 14 víctimas de trata de personas, de acuerdo con cifras del Secretariado Ejecutivo del Sistema Nacional de Seguridad Pública. Ante este panorama, autoridades estatales reforzaron las acciones de prevención y atención, principalmente para niñas, adolescentes y mujeres. Como parte de la estrategia, 600 servidores públicos fueron capacitados para identificar posibles casos, atender a las víctimas sin revictimización y mejorar la coordinación entre instituciones.
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7:36. Oigan. Es viernes, ya quebró, ya quebró en la semana. Ya, muchachos, ya vamos a descoser el programa, ya, de una vez, ya que truene, muchachos. Ya, saludcita pa' todos, ya, de una vez. No, espérate, no es pa' tanto, ¿no? Bueno, sí, poquito. No, ya sé qué vamos a poner, ya sé. Vamos a armar un reto de likes, dice por acá. ¡Uy, sí, deja la rola! ¿Cómo no? Pues belleza de cantina.

0: Bueno, quizás sí. No, ya sé, tengo una idea. Oigan, ¿y si armamos una dinámica y un reto? Pero que sea reto de likes para... Mira, reto de likes. Reto de likes. Yo sé que muchos de ustedes... crecieron escuchando canciones de la Sonora Santanera. Sí, muchachos, ya, mira, este día es viernes, ya el patrón, yo creo que ahorita ya el patrón ha de andar en otro lado, el patrón. Y si ponemos una canción de la Sonora Santanera, mira, tengo ahorita 166 likes, ahí te va. Si llegamos a, ¿qué será? 12. Si llegamos a 178 likes, les pongo una rola de la Sonora Santanera. ¿Jalan o no jalan? Nada más para recordar las épocas de los papás y de los abuelitos y de los tíos. ¿Cómo ven? ¿Jalan o no jalan? Mira, nunca en mi programa he puesto la Sonora Santanera. Nunca. Pero seguramente tus tías, tu abuelita, alguien de la familia le gustaban estas rolas.
1: Perfume de Gardel.
0: Además ya quebró la semana.
1: Tiene tu voz.
0: Ya quebró la semana.
1: Bellísimos desde...
0: Mira, vamos en 167. Dice María León, mándame el enlace. De eso se trata, María León. Muy bien, chiquita, muy bien.
1: Una rima.
0: Ahí está.
1: De alegres no.
0: Ya. Les pongo la Sonora Santanera, dice Rubén Israel, mejor el gato volador. Ya la puse, güey. ¿No la escuchaste, Rubén? ¿Para qué llegas tarde? No, ya la puse, la del gato. No. Dice, ponte la de Cantinero de Cuba. No lo sé, Rick, no lo sé. Saludos, Octavio. Ya deja la canción, no, ponte una de José José, ¿no? Casi, casi. Saludos, Juan Carlos. ¿Qué dice Juan Carlos?
2: Compa, ya que andas en complacencias.

0: Bumburi no. Oigan, tengo un saludo especial. Y ahora sí lo voy a mandar y lo voy a aprovechar. Un saludo muy especial, mira. Es muy raro que yo grabe los saludos, ¿eh? Insisto, no es que no me guste grabar los saludos. Saludos para Mario Alcalá, quien le mando un abrazo y un beso en su bocota. ¡Mua, bebé! ¡Ah! Saludos, Mario Alcalá. Tengo un saludo especial que me pidieron para que lo pudiera grabar. Y va, lo voy a hacer. Voy a grabar un saludo. Insisto, no es que no me gusten, pero no lo hago. Este saludo es especial para alguien.
1: ¿Qué pasó, mi buen amiguito George?
0: El Demon me escribe.
1: Oye, quisiera pedir
0: y me manda
1: un
0: audio.
1: Babosote, si puedes.
0: Ya, saludo.
1: Sabes aquí de quejumbroso. ¿Qué crees que fue cumpleaños de mi hija Vicky?
0: Mira, quiero mandarle un abrazo a Vicky, porque yo sé que el amor es inmensamente gigante, Vicky. Que tu papá, que la familia, que todos los que están cercanos a ti te aprecian de una manera muy especial. Y no por lo que viviste, ni por lo que sufriste, ni por lo que padeciste, sino por la persona que eres hoy y por la persona que gracias a tu familia sigue siendo. Porque el mejor refugio siempre va a ser un abrazo, y el mejor refugio siempre va a ser el amor, y encontrarlo en las personas que de manera incondicional siempre van a ver por ti es algo mágico. Así que Vicky, a nombre de todo el equipo de Arroba FM y por supuesto mío, de George Aguilar, te deseamos un cumpleaños mega feliz. Quiero que lo disfrutes y todos los abrazos que te den que sean llenos de amor, que te den mucha energía, 365 días de energía para volver a cantar felicidades el próximo año. Te deseo lo mejor. Son las 7:41. Son las 7:41. ¿Cuántos likes tengo ahorita? Yo dije que el reto era de 178. Y todavía no llegamos, me faltan dos. Canciones, a ver, escríbanme por acá. Canciones famosas de la Sonora Santanera. Dice Luces de Nueva York. Esa es muy buena, muy bien. A los de DTS Celaya, muy bien. Canciones famosas de la Sonora Santanera. Luces de Nueva York, dice el Patrix. Ya le di like para esa de la Sonora Santanera. Ahí está, gracias. ¿Cuál será la mejor canción de la Sonora? Mira, si no fuera Perfume de Gardenias, que yo creo que esa termina siendo tal vez la más famosa. Si no fuera Perfume de Gardenias, ¿cuál sería la canción más famosa de la Sonora Santanera? ¿Por qué Chihuahua estamos hablando de eso? No sé, pero está padre. Dice, ¿puedo volver a darle like para la de la Santanera, George? Excelente fin de semana, mi Samuel. Mira, alguien nos va a ayudar. Me faltan dos personas. Saludos, mañana nos vemos ahí en Hyundai. 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Saludos, Armando. La del remolino, mi George. Ahí está, dice Doña Dul. La de El Bómboro. ¡Bómboro! No, la del Bómboro es otro nivel. ¿Cuál será la mejor canción de la Sonora Santanera? Que no sea Perfume de Gardenias. George, feliz viernes. Ya ponte las congaleras. Es viernes y el cuerpo lo sabe. Las congaleras. Te pases de lanza. Denle primero me gusta a la publicación de Facebook. Mejor canción de la Sonora Santanera, El Mudo. Ahí está, Juan Carlos dice que El Mudo. Esa sí es muy buena, muy buena. La Boa, ahí está, Saúl Castilán. Luces de Nueva York, dice el Patrix. Alejandro el Mozo dice el mudo de la Sonora Santanera. ¿Qué dice Maura? La Boa. Es buena canción esa de La Boa, ¿eh? Es buena canción. ¿Cuál otra? A ver, saludos al Oliver, que al Oliver sí le gustan de estas canciones.
2: ¿Qué onda, mi George?
0: Hola, amigo.
2: Yo digo que para elegir una rola famosísima de la Santanera, pues estaría difícil, ¿eh?
0: Pues
2: porque
0: es que
2: ahorita todas están muy buenas. Todas, si no es que la mayoría. Pero una chidota para echar cheve.
0: A ver.
2: Es la de Mi Razón. Ah, qué rolota es esa, ¿eh?
0: Mira. Bien, mi Oli. Bien, mi Oli. ¿Qué dice Víctor en Salamanca?
3: De George, La Boa.
4: Me faltan dos personas.
3: La Boa.
0: Es buena. Dice Arturo Meléndez, El Mudo. ¿Cuál será la mejor canción de la Sonora Santanera si no fuera Perfume de Gardenias? Dice, ponte Las Villeras. Ahí está. Mi Razón. Uy, tengo una tía. Bueno, tenía una tía en paz descanse. Falleció el año pasado. Que una de sus canciones favoritas era la de Mi Razón. Ella me escuchaba pasaba cuando yo estaba trabajando en una estación grupera y yo tenía los sábados un programa de músicas tropicaleritas y todo ese rollo. Y a la tía le dedicábamos siempre la de Mi Razón. Qué buena canción. Ya quedó el Like Me George. Vámonos con la Santanera. Saludos a doña Rose, mi tía, en paz descanse.

Saludos para March, dice, la boa canción compuesta por mi tío. Y se la dejaron a la Sonora. A ver, quiero más información de eso, March. ¿Cómo que tu tío? A ver, quiero info. Dice, buenas mi George, la verdad me gusta el rock, pero con esas me acuerdo de mis abuelitos. Que pongan, la que ponga va a estar excelente, dice Tadeo. Es que de eso se trata. Yo les dijera, un desbloqueo de memoria, pero para alguien especial. La de mi barrio, la rola de mi jefe, le encantaba esa canción, dice Luis Gerardo Lugo, allá en León. ¿Qué dice Daniel Núñez, allá en Salamanca? La de cabaretera, mi George. Es que buenas rolas, qué buenas rolas. Ya vamos a poner una canción. Dice Edwin Mosqueda, el orangután, mi George, saludos a mi esposa Mónica, que ya me saque a pasear. Pero ponle correa, ya sabes que se pone bien salvaje. Saludos al Ortiz, la de mi razón. No será la de mi razón. Por si ustedes no lo sabían, la Sonora Santanera sacó en el año 2016 una edición especial celebrando un aniversario más de carrera. Un aniversario más de carrera. E invitó a diferentes cantantes. Entre los diferentes cantantes, invitó ni más ni menos que al vocalista de La Maldita Vecindad. Invitó a Rocco a cantar a dueto una de las grandes canciones de la Sonora Santanera. No les voy a poner la versión viejita, no. Esta versión salió en el año 2016, por eso me atrevo a ponerla.

0: March me acaba de escribir. Dice, mi tío músico Heriberto Calderillo Acosta perteneció al grupo de Los Pao, donde compusieron de manera original La Boa. Órale. O sea, en paz descanse tu tío Heriberto Calderillo. Mira, me acabas de dar una noticia de esas chidas. ¿Por qué? Pues porque también es parte de la familia, ¿no? Y es parte de un recuerdo. Felicidades a toda tu familia, March. Les agradezco demasiado. ¿En qué ciudad me estás escuchando, March? ¿En qué ciudad estás?
1: Hola, saludos desde León. Siempre te escucho cuando salgo del taekwondo.
0: No, pues un abrazo. Échale ganas allá al taekwondo. Échale muchas ganas al taekwondo. En la ciudad de Celaya, gracias, March. Escuchándonos en la ciudad de Celaya. Un abrazo para toda tu familia. Esta canción de La Boa en esta versión fue justamente, como lo escuchaste, en el 60 aniversario de la Sonora Santanera. Y solamente me resta decirles algo. Muchachos, muchachas, viene un reto final especial. Nada que ver con la Sonora Santanera, nada que ver con cumbias, nada que ver con salsa, nada que ver con bachatas. Hoy fue un viernes diferente, hoy fue un viernes un poquito más alegre. Hoy fue un viernes musicalero, como nos encanta. Pero tengo un final de programa épico. Épico. Y de una vez les digo, va a ser un reto. Va a ser un reto instagramero. Quiero que vayas a Instagram. Dice, no manches, George, me puse a bailar con mi esposa y al escuchar la Sonora Santanera, no sé por qué le puse un billete de 200 pesos en la cintura. Es la costumbre, Milalo, a veces pasa. Yo la otra vez le puse uno, pero de 20. Ahora es una pausa comercial. Pues sí, porque primero le invité los tacos, ya lo que sobró, hijo, ya.
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8:54, mi estimadísimo Daniel, en los controles de arroba FM León. Espero yo que esta canción con la que voy a cerrar te guste. ¿Qué tal, mi George? Como siempre, escuchando al mejor locutor DJ Freddy de León. Saludos y un fuerte abrazo. Gracias, mi Freddy. Ahí te mando el enlace instagramero, ¿eh? Ahí te compartí el enlace de nuestro Instagram. Porque viene un reto final de alta categoría, ¿eh? De alta categoría. Viene el reto final de alta categoría. Ahí te va, mi Dani. Voy a armar un combo power para cerrar el programa. Dos canciones de la misma voz, pero diferente faceta. Misma voz, diferente faceta. En el año 2000, la música hace llegar a la luz con esta gran canción. Esto se llama Desert Rose. Desert Rose. Esta canción es de Sting. ¿Alguien sabe cómo se llamaba el grupo del cual pertenecía Sting en la década de los ochentas? ¿Alguien lo sabe? ¿Alguien lo sabe? Esta canción llamada Rosa del Desierto, Desert Rose. ¿Cómo se llamaba el grupo en donde Sting brilló en la década de los ochentas? ¿Quién me lo escribe a través del WhatsApp de la cabina? Quiero expertos. Expertos en la música. ¿Cómo se llamaba?

0: escríbanmelo a través del WhatsApp de la cabina. ¿Cómo se llamaba el grupo en donde Sting se hizo súper famoso? ¿Qué tanto te gusta Sting, mi Dani? ¿Música de rock, rockcito de los ochentas, algo más oldies? Para cerrar el programa, dice por acá, me gusta el Combo Power, ¿no? Y es que todavía no sabes cuál es la canción del Combo Power. Está pensando en la de Roxanne. Pero no. Creo que si vamos a poner algo de The Police y nos vamos a gastar el regaño del patrón, yo creo que es una mejor canción. Y es que mira cuántas personas luego me escribieron mensajes. Sepa la Police, dice Lalita. Y aquí me mandaron un audio. Mira, en efecto, claro, todos los comentarios tienen toda la razón. Mira, de volada llegaron 33 mensajes. De eso se trata este programa. De interactuar, de opinar, de decir, de saludar, de compartir. En efecto.
1: Es el grupo Police.
0: Ahí está. Es el grupo Police, dice.
2: Police, mi George, Police.
0: Y en efecto, entonces el Combo Power del día de hoy no nada más tiene a Sting. Saludos al buen Dave allí en Irapuato, que hasta me borró el comentario. ¿Por qué, mi Dave? ¿Por qué? ¿Quién te hizo tanto daño, mi Dave? Este reto es instagramero. Facebook se queda fuera ya de este reto. Ya no hay likes de Facebook. Ahora en Instagram. Quiero llegar a 35 personas en Instagram para poder activar el Super Combo Power de Sting. Obviamente su agrupación se llamaba The Police y la canción del reto suena así. Tengo ahorita en Instagram 1, 2, 3, 4 personas nada más. Ok, quiero llegar a 35. Entra a Instagram, @FMZelaya, escribe la palabra arroba. Y dale corazón a la publicación del día de hoy, a la imagen, a la foto del George Aguilar, para poder liberar esta rola. Me la habían pedido hace mucho tiempo y no la había podido poner. Hoy me la voy a jugar en Combo Power. Sting, con Desert Rose y Every Breath You Take de The Police. Tienes que entrar a Instagram. Este reto es instagramero. Reto instagramero. Quien quiere el enlace de Instagram, pídamelo ahora. Quien quiere el enlace de Instagram, pídamelo ya. Ya. Qué buena canción para cerrar el programa, ¿eh? Qué buena canción. Tengo ahorita 1, 2, 3, 4, 5, 6, 7, 8 personas. Saludos a Luisito Benavides. Saludos, mi Luis. Saludos para Pau Chávez. Le mando un abrazo. Saludos, Lalo Mars. Gracias a Rose. Saludos, Edgardo Pedraza. Saludos a Eli Pérez, Nancy Calzada. Échenle. Tenemos que llegar a 35 personas para escuchar Every Breath You Take. Pero antes, en el Combo Power. De ustedes depende este reto, ¿eh? George, ¿le puedes mandar un saludo a mi papá? Ah, no. Un saludo para mí, para mi hijo Gabrielito y mi esposo Lalo. Me llamo Fanny, gracias. Saludos, Fanny. Perdóname. Te mando un abrazo, Fanny, para todos ustedes. Este corazón lo tienes que dejar en Instagram. Este reto de Instagram hay que llegar a 35. 1, 2, 3, 4, 5, 6, 7, 8, 9, 10, 11, 12, 13, 14, 15, 16. Casi vamos a la mitad. Hay que llegar a 35. Instagram, @FMZelaya. Ahí está la foto del George Aguilar. Hay que llegar a...

Oigan, me faltan 5 personas en Instagram. Esto ya se acabó. Mi estimadísimo Dani, ¿podemos dejar la canción completa de Every Breath You Take? Yo creo que ya no nos tardamos mucho, ¿eh? Yo creo que ya no nos tardamos mucho, mi Dani. Perdóname, pero ya es viernes, mi Dani. Ya es viernes, hijo. Sin miedo al éxito, dice. Muchachos y muchachas, 5 personas que le den corazón a Instagram. Oigan, por cierto, algunas personas que no tengo como amigos en Instagram, seguramente les va a llegar y les va a parecer que George Aguilar Locutor los está siguiendo. Soy yo, sí, soy yo, no es un spam. No me vayan a bloquear por spam, no sean ojalas. Soy yo, George Aguilar Locutor, ahí te va a aparecer que te está siguiendo para que tú también me sigas en mi cuenta. Mira, saludos a Sergio Ojeda, ya te estoy siguiendo. Saludos para Dulce, creo ya te seguía, Dulce. Tuitos de más, bueno, está bien. Saludos para César Bowser, le mando un abrazo, ya te estoy siguiendo, mi César. ¿Quién más? Muchachos, ¿a quién más voy a seguir ahorita que le dé corazón en Instagram? Que le dé corazón en Instagram para soltar esta joyita. Dice, ¿cuál es el nombre de esta última canción? Desert Rose, Rosa del Desierto. Ahí está, te lo acabo de escribir, Desert Rose. Mi estimadísimo Patrick, la canción es de Sting como solista y no como The Police. Ahora sí me voy, muchachos. Voy a dejar esta canción de Every Breath You Take. 1 minuto. Y con este me despido y les dejo mis mejores deseos para su fin de semana. Solamente la voy a dejar 1 minuto. Me faltan todavía 3 personas que le den corazón en Instagram. Reto instagramero. 3 personas, 1 minuto. Tienes que entrar a nuestro Instagram, @FMZelaya. Y darle corazón, por favor, darle corazón a nuestra publicación, a mi foto el día de hoy, ahí está la foto. Solamente 3 personas tienen 1 minuto, con esto me despido, gracias, feliz fin de semana. Aquí nos encontramos el lunes a las 5 de la tarde para todo el público del 99.5 en Celaya. Y obvio, después de las 7 en @FM León para sonar en todo el estado. Llegamos a Jalisco, a Michoacán, a Querétaro.

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0: Ustedes sí, radio escuchan, ha llegado el momento de regresar. Nosotros nos disponemos a concluir con nuestra misión. Tengan la bondad de ser felices. Fue Zampayo Climaco, reportero del aire.
1: Señor locutor, ¿quiere hacerme el favor de decirme qué horas son?
2: Son las 4:20, 4:20 minutos.

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1: Bienvenidas y bienvenidos a Revista del Consumidor Radio. Soy Joy Ramírez y en esta ocasión nos acompaña la chef Erika Fonseca para preparar el platillo Sabio Profeco de este mes. Muchas gracias por acompañarnos, bienvenida.
2: Vamos a preparar unas deliciosas setas al pibil. Para preparar nuestro platillo necesitaremos 4 tazas de setas deshebradas, media cebolla fileteada, 30 gramos de pasta de achiote, un clavo de olor, 2 pimientas gordas, 1/4 de taza de vinagre blanco, 1 taza de jugo de naranja agria, 2 chiles guajillos y 1 cucharada de aceite. Para la cebolla encurtida, media cebolla morada fileteada, 2 chiles habaneros fileteados, 1/4 de taza de vinagre blanco o de manzana, el jugo de 2 limones, 1 cucharadita de comino en polvo, 1 cucharadita de orégano seco, media cucharada de aceite de oliva y sal y pimienta. Para la salsa de habanero que acompañará al platillo vamos a ocupar 5 chiles habaneros, 2 dientes de ajo asados, 1/4 de cebolla, el jugo de un limón y 1/4 de taza de aceite de oliva. Y finalmente, para servir nuestro platillo, medio kilogramo de tortillas y 1 taza de frijoles molidos. Para el adobo de nuestras setas al pibil, comenzaremos desvenando nuestros chiles guajillos, retirando el tallo y todas las semillas. Ahora directamente al fuego, llevamos los chiles por aproximadamente 8 segundos para asar. Se darán cuenta que están listos cuando la piel de los chiles se encuentra brillosa. Esto hacemos para liberar todo el aceite de nuestros chiles. Después, los remojamos en agua caliente de 10 a 15 minutos para suavizarlos. Para preparar nuestro adobo, licuamos los chiles guajillos, el achiote, el vinagre, el jugo de naranja, el clavo, la pimienta gorda y un toque de sal. Ojo, si consiguen naranja agria, pueden omitir el vinagre. Licuamos muy bien y reservamos. Ahora, calentamos el aceite vegetal en una sartén y acitronamos la cebolla por un par de minutos. Después, agregamos las setas previamente deshebradas e incorporamos con la cebolla. Antes de que las setas suelten todo su jugo, agregamos el adobo y mezclamos hasta que todas queden cubiertas. Probamos y, de ser necesario,

comal, colocamos los chiles habaneros, el ajo y la cebolla y los asamos hasta que estén tatemados. De esta manera sueltan todos los aceites. Después, los retiramos del fuego y los llevamos a licuar con la cebolla, jugo de limón, sal y pimienta. Ahora agregamos nuestro aceite de oliva en forma de hilo, sin dejar de licuar, para emulsionar y obtener una textura entre salsa y aderezo. Rectificamos la sazón y reservamos. Ya que tenemos nuestra salsa lista, vamos a preparar nuestra cebolla encurtida. Utilizaremos la cebolla morada fileteada, chile habanero fileteado, orégano y comino molido, también jugo de limón y mezclamos. Agregamos un poco de vinagre blanco o también puede ser de manzana. Salpimentamos al gusto hasta integrar todos los ingredientes.

0: color morado. Finalmente, para servir nuestro platillo, calentamos muy bien las tortillas y untamos un poco de frijoles negros molidos. Agregamos nuestras setas al pibil y acompañamos con la cebolla encurtida y la salsa habanero al gusto. ¡Listo! Ya podemos disfrutar nuestros tacos de setas al pibil. Recuerden que el platillo Sabio Profeco es muy fácil de preparar, tiene buen sabor, aporta un balance nutricional y rinde para varias porciones. No olviden que también pueden ver esta receta en nuestro canal de YouTube Profeco TV. Yo soy la chef Erika Fonseca y fue un gusto cocinar con ustedes en Revista del Consumidor Radio.
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0: Se llama Manósfera. La Manósfera es un ecosistema de foros, redes sociales y blogs donde se promueven la misoginia, el antifeminismo y una masculinidad que se siente amenazada. Dentro de ella habitan los llamados incels, que significa célibes involuntarios, hombres que se describen como incapaces de tener pareja y que culpan a las mujeres de su situación. Entre ellos, manejan un lenguaje propio. Llaman Chad al hombre exitoso con las mujeres, Stacy a la mujer atractiva que consideran inalcanzable, y se llaman entre sí Broncels, hermanos incels. Puede sonar a jerga inofensiva, pero no lo es. En 2018, un hombre influido por esta ideología atropelló a varias personas en Toronto, Canadá, dejando 10 víctimas mortales. En algunos de estos espacios, no solo se comparte frustración, se alienta abiertamente a la violencia. ¿Pero por qué ocurre esto? Los especialistas del Programa Universitario de Estudios sobre Democracia, Justicia y Sociedad de la UNAM identifican 3 factores. Primero, la frustración captada por los algoritmos. Las plataformas digitales detectan la dificultad de estos jóvenes para establecer vínculos afectivos y les ofrecen contenido cada vez más radical. Segundo, el mandato patriarcal, la creencia de que el hombre merece el cuerpo de la mujer y que si no hay conquista, surge el deseo de destrucción. Y tercero, el antifeminismo digital, una reacción organizada para frenar el avance de los derechos de las mujeres. Lamentablemente, el discurso de odio ha cobrado vidas en México. La tragedia en el Colegio de Ciencias y Humanidades, Plantel Sur, y la pérdida de 2 profesoras en Michoacán son llamadas de atención sobre cómo las ideologías misóginas promovidas en redes sociales se materializan en agresiones letales. La solución no puede ser solo policial. Se necesita desactivar el mandato patriarcal desde la raíz, crear espacios de escucha colectiva para que los jóvenes transiten su dolor y su frustración sin recurrir a la agresión. Atender la salud mental de quienes están en riesgo de radicalización y de construir el mito de la conquista masculina, enseñando a gestionar el rechazo sin convertirlo en odio. La manósfera no es un problema lejano ni ajeno. Está en el celular de nuestros hijos, alumnos, vecinos. Pregunta, escucha, observa. Porque como advierte la ONU, las narrativas de estos espacios ya no se limitan a nichos de internet. Están influyendo en la forma de pensar, de votar y de tratar a los demás. El silencio no es neutralidad, es complicidad. Con información de la doctora Rosaura Martínez Ruiz, de la Facultad de Filosofía y Letras de la UNAM. Un guión de Leonardo Santiago, con información del portal Ciencia UNAM. Les saluda Mónica Genis.
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4: En noticias de Guanajuato, plantea COFOSE observatorio ante incertidumbre del T-MEC. Irapuato coordina seguridad con FESPE y diócesis ante paso de peregrinos. Además, reconoce fiscalización dos personas intoxicadas por alcohol adulterado en Celaya.
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5: El director general de la Coordinadora de Fomento al Comercio Exterior del Estado de Guanajuato, Luis Antonio Vargas Zavala, reconoció que, ante la situación de incertidumbre financiera con el Tratado de Libre Comercio entre Estados Unidos, México y Canadá, la COFOSE creó un Observatorio de Comercio Exterior. Vargas Zavala enfatizó que Estados Unidos es y seguirá siendo el principal socio comercial de México, por lo que la estrategia para Guanajuato no es alejarse de ese mercado, sino preparar a las empresas para adaptarse a los cambios y a los ajustes derivados de las decisiones que tomen los gobiernos.
6: Bueno, es decir, Estados Unidos es nuestro principal socio comercial. Nosotros estamos convencidos de que es y va a seguir siéndolo. Lo que sí es importante es alertar a las empresas de los ajustes, de los cambios que se puedan ir derivando. Para eso está COFOSE. Hemos diseñado también ahí una iniciativa, un programa que se llama Observatorio de Comercio Exterior. ¿En qué consiste? Pues bueno, en informarles de manera oportuna, primeramente a las empresas, qué está pasando. Y segundo, una vez que están informadas, lo que hace COFOSE es sensibilizarlas a través de talleres, a través de capacitaciones. ¿Para qué? Para que estos cambios, ajustes, pues ellos los puedan arropar, puedan prepararse y se vean y no se vean afectados.
5: Informó desde Guanajuato, capital, para nuestras noticias Bajío, Fernanda Batalla.

0: compromiso del gobierno, instituciones y sociedad civil para generar las condiciones de llevarse a cabo. Esto durante la Feria de Servicios, en la que participó el personal del DIF, la Dirección de Salud, CAICES y el Hospital Materno Infantil, al cierre de la Semana Mundial de la Lactancia Materna, mediante la cual expuso, también se ofrecieron talleres, varios.
1: Diferentes espacios dignos para poder llevar a cabo esta práctica. Hoy en día podemos decirles que dentro de la administración pública tenemos lactarios certificados en DIF, en INMIRA, en JAPAMI, en el Centro de Atención Municipal, en Proximidad Ciudadana, en el C4, en el Parque Irecua, y por supuesto tenemos que ir a más, no solamente para que las propias servidoras públicas tengan este espacio para amamantar o bien para extraer leche, sino que también la ciudadanía que acude a estas dependencias pueda tener acceso a él.
0: Desde Irapuato, para Nuestras Noticias, informó Laura Villafaña.
2: El Instituto Mexicano del Seguro Social reportó la hospitalización en estado delicado de dos personas intoxicadas tras consumir alcohol adulterado. Eduardo Gris Kaufman, director de fiscalización en Celaya, informó que aún no se cuenta con detalles específicos sobre la bebida consumida y tampoco el lugar donde fue adquirida, pero se desplegarán operativos para prevenir futuros incidentes y evitar la venta de este tipo de productos adulterados.
3: Atención directa de la Secretaría de Salud, la Dirección de Fiscalización, instruida por el Coronel Secretario de Seguridad Ciudadana, implementará acciones a partir de hoy para la revisión de establecimientos con instrucción del SATEC, en donde verificaremos marbetes, etiquetas y la posible detección de envases no originales, probablemente adulterados. Esto lo determinará, si es adulterado o no, la autoridad competente.
2: Desde Celaya, para Nuestras Noticias, Ricardo Cárdenas.
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4: En información de Guanajuato, sin afectaciones empresas por fallas eléctricas. Presenta Somos México, Comité Municipal en Guanajuato Capital. Además, regularización de escombrera en León, primero requiere dictamen de la PAOT.
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6: Las empresas adheridas a la Cámara Nacional de la Industria de la Transformación, Canacintra, no registraron afectaciones por la falla del suministro eléctrico que se registró en varias zonas de la región, confirmó el presidente de la Canacintra León, Jesús Hernández Fuentes. Hace unos días en la zona metropolitana de León se registraron diversas fallas en el suministro eléctrico. Incluso en el municipio de San Francisco del Rincón, la falta de energía duró al menos 3 días. En otros municipios también se registraron fallas en el suministro en varias colonias. En este aspecto, el presidente de la Canacintra León indicó que las empresas afiliadas no notificaron afectaciones en su producción.
7: Sabemos que normalmente en este tipo de temporadas de lluvia, lamentablemente los vientos y el clima suele ser una de las cosas que generan estas intermitencias. Nuestros empresarios, lamentablemente, pues sí, sufren algunos de estos paros. No han sido nada preocupantes hasta el momento.
6: Para nuestras noticias, informó desde León, Guanajuato, Leonel Araiza.
8: En rueda de prensa, el partido de reciente creación Somos México presentó a las y los integrantes de su comité municipal en la capital, con Joel Arredondo García como presidente y Norma Isabel Vázquez Nieto como secretaria general. Asimismo, dieron a conocer que en la capital hay 2,113 afiliados al partido y que este próximo domingo 9 de agosto habrá una celebración por la confirmación del registro como instituto político en el Jardín Embajadoras a partir de las 9 de la mañana. Dieron a conocer también las fechas del proceso interno para la selección de candidatos y candidatas en las próximas elecciones del 2027.
9: El ejercicio de la convocatoria va a ser abierto, tanto para la militancia, para los que están afiliados, como para la ciudadanía en general. Ahorita empieza a sembrar inquietudes de algunas personas, pero como les decía en el comunicado, no queremos buscar un candidato per se, necesitamos buscar a la persona que realmente pueda sentirse comprometida con lo que estamos buscando. ¿Dónde quiere hacer una política de manera diferente?
8: Informó desde Guanajuato, capital para nuestras noticias Bajío, Fernanda Bataller.
10: El Sistema Integral de Aseo Público informó que aún no ha ingresado la solicitud para regularizar la escombrera municipal, debido a que espera el dictamen de la Procuraduría Ambiental y de Ordenamiento Territorial como parte del procedimiento acordado con autoridades estatales. El director del CIAP, Fernando Trujillo Jiménez, explicó que tras una mesa de trabajo con la PAOT y la Secretaría del Agua y Medio Ambiente, se determinó que el trámite deberá presentarse únicamente cuando la Procuraduría emita su resolución. El funcionario rechazó además los señalamientos de que el municipio haya desatendido la información sobre 4 posibles predios para una nueva escombrera. Aclaró que el oficio sí fue recibido y respondido, pero 3 de los terrenos se ubican fuera del municipio de León y el único disponible en la ciudad corresponde a un propietario que decidió no participar.
11: Se recibió en tiempo, pero también es importante decir que es una información que nosotros hemos solicitado de manera repetitiva en los años anteriores y todavía precisamente fue este oficio que nos hicieron llegar y que sí fue recepcionado, fue a solicitud nuestra en la reunión del 14 de junio. Y este oficio fue contestado, nada más que hay que aclarar, de los 4 sitios, 3 están fuera de la jurisdicción de León, están fuera de la ciudad.
10: Informó para nuestras noticias Bajío, desde León, Guanajuato, Cristina Muñoz.
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4: En noticias de Guanajuato, continúan entregando útiles escolares a estudiantes de León. Rechazan por segunda ocasión recursos para obra vial en Silao. Además, más de 45 jóvenes aspiran al Premio Municipal de la Juventud en Cortázar.
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6: El gobierno de León comenzó la entrega de más de 9,000 paquetes de útiles escolares para estudiantes de educación básica. La distribución inició en comunidades rurales y continuará en la zona urbana mediante los comités de colonos, informó el secretario para el fortalecimiento social, Ernesto García Caratachea. El funcionario destacó que el objetivo es apoyar a las familias para que las y los estudiantes cuenten con útiles, uniformes y calzado al inicio del próximo ciclo escolar.
7: A las vacaciones, pero lo que queremos es que el regreso a clase sea con todo el equipo que requieren para poder salir adelante en la escuela. Nosotros queremos cumplir con las funciones de la presidenta municipal Ale Gutiérrez, de los miembros de su honorable ayuntamiento, quien quieren que este siguiente ciclo escolar los niños lleguen motivados, lleguen con herramientas necesarias para aprender, para crecer, para soñar en grande, y que ningún niño o niña de León se quede sin estudiar por falta de dinero.
6: Informó para Nuestras Noticias Bajío desde León, Guanajuato, Cristina Muñoz.
8: Por segunda ocasión consecutiva, 5 regidores de la oposición rechazaron aprobar la modificación presupuestal al pronóstico de ingresos y al presupuesto de egresos relacionada con la obra de urbanización de la calle Santa Clara de Marines, vialidad que conecta con el Boulevard Sopeña y cuya pavimentación ayudaría a desviar parte del tráfico vehicular que circula León. La propuesta obtuvo 6 votos a favor y en contra votaron los regidores Gregorio Pérez Velázquez, Francisco Javier Chagoya Navarro, Alejandro Peña Gallo y César Alejandro Arreguín León, además de la regidora Marcela Caballero Ruiz.

0: Noticias Bajío, Leticia Agripino.
1: La respuesta de la juventud cortazarense a la convocatoria del Premio Municipal de la Juventud 2026 superó las expectativas del gobierno municipal al registrarse más de 45 aspirantes interesados en obtener este reconocimiento que distingue a quienes destacan por su talento, compromiso y aportaciones al desarrollo del municipio. El presidente municipal de Cortazar, Mauricio Estefanía, informó que la convocatoria obtuvo una participación favorable en las 5 categorías contempladas: emprendedor juvenil, acción social, deporte, arte y cultura e innovación y tecnología, lo que demuestra el interés de las nuevas generaciones por contribuir de manera positiva a la sociedad.
2: Pues normalmente nosotros entendemos que cuando hacen una convocatoria se acercan 5, 10, 15, pero con esta convocatoria sabemos que son más de 45 jóvenes los que están acercando, con diferentes, unos vienen individuales y otros vienen en conjunto. Entonces sabemos que es un trabajo todos a favor de la ciudadanía, de que los jóvenes tengan a lo mejor una certeza de que el día de mañana lo que aporten, lo que emprendan, pues va a ser para mejoría de ellos.
1: Desde el municipio de Cortazar informó para Nuestras Noticias, Rafael Cruz.
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3: En información del estado, turistas tienen confianza de viajar a Guanajuato. Ya hay 30 salas de lactancia en León. Además, denuncian servicio irregular y agua turbia en Jaral del Progreso.
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4: La asistencia de turistas a Guanajuato se mantiene de manera positiva. Existe confianza para viajar al estado y no se reportan incidentes de gravedad, aseguró el subsecretario de Turismo, David Ayala. Lo anterior lo expresó durante la presentación del Festival Endémico 2026, un encuentro que se realizará el próximo 14 y 15 de agosto, donde participarán 5 chefs con estrella Michelin que reinterpretarán recetas tradicionales del estado. En esta ocasión participarán 10 restaurantes de Guanajuato Capital, León, San Miguel de Allende, de Comonfort y Silao. En este sentido, David Ayala, subsecretario de Turismo de Guanajuato, indicó que existe plena confianza de viajar al estado por parte de los visitantes.
5: La verdad es que la respuesta ha sido positiva. Nos compartían gente del sector de Guanajuato Capital que ha sido un verano excepcional. Un verano en el que ha repuntado la actividad turística.
6: Mira, la verdad es que la confianza de los visitantes, Guanajuato nos sigue teniendo,
5: porque más del 95% de nuestros visitantes que responden a nuestras encuestas de satisfacción se sienten seguros en los eventos que visitan y viven en Guanajuato, y eso para nosotros es una... Y en ese trabajo estamos dando seguimiento en coordinación con la Secretaría de Seguridad Pública y bueno, todas las...
4: Para nuestras noticias, informó desde León, Guanajuato, Leonel Araiza.
7: Para seguir conmemorando la Semana Mundial de la Lactancia Materna, el gobierno de León inauguró una nueva sala de lactancia en la Deportiva Enrique Fernández Martínez. Con esta apertura, ya son 30 espacios destinados a brindar condiciones seguras y privadas para madres en periodo de lactancia. La titular de la unidad del CIPINA León, Alina Alondra Hernández González, señaló que la lactancia materna es un derecho humano de niñas y niños, por lo que su promoción debe ser una responsabilidad compartida entre instituciones, familias y sociedad. Explicó que estos espacios permiten a las madres amamantar o extraer leche en condiciones adecuadas de higiene y privacidad, además de facilitar que puedan continuar con sus actividades laborales, deportivas o cotidianas sin abandonar la lactancia.
8: Agradecer y aplaudir el esfuerzo de todas las dependencias que se han sumado, como Comude hoy, que inauguramos la sala número 30 en el

0: darla.
1: Informó para Nuestras Noticias Bajío desde León, Guanajuato, Cristina Muñoz.
2: Las quejas contra el sistema municipal de agua potable de Jaral del Progreso continúan aumentando y al parecer el descontento ciudadano ya se convirtió en una constante en distintos sectores del municipio. Habitantes de la zona centro, de la colonia del Valle, la colonia Emiliano Zapata, entre otras, denunciaron que el suministro de agua potable presenta constantes fallas, pues hay días en los que simplemente el líquido no llega a sus viviendas, obligándolos a modificar sus actividades diarias o a buscar alternativas para cubrir una necesidad básica. Pero el problema, aseguran, no termina con el desabasto. Cuando finalmente el agua sale de las llaves, en múltiples ocasiones presenta una coloración turbia y una calidad que genera desconfianza entre los usuarios, quienes cuestionan si realmente es apta para las actividades del hogar.
3: Llega sucia, oliendo mal, hasta verde, luego sale verdiosa el agua. Pero el caso es de que siempre nos llega el agua sucia.
2: Desde el municipio de Jaral del Progreso, informó para Nuestras Noticias, Rafael Cruz.
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